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Si vivimos, para Él vivimos. Si morimos, para Él morimos. Somos del Señor Todopoderoso. Somos la

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puedes levantar tu voz y decirle: te amo, Señor. Te amo, Señor. Amamos tu nombre, Señor. Gracias por morir por nosotros, Señor. Tú compraste nuestra vida a precio de sangre. Y hoy te decimos que te amamos, Señor. Que no tenemos cómo pagarte, Señor. Solamente levantamos nuestra voz fuerte y te decimos, Señor, que te amamos con todo el corazón. Te amamos, Señor, porque tú has sido bueno. Tú eres bueno y tú serás bueno. Dile una vez más.

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Si vivimos, para Él vivimos. Si morimos, para Él morimos. Somos del Señor Todopoderoso.

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1: Señor, cuando veo tu grandeza y tu inmenso poder, me doy cuenta que no tengo nada que ofrecerte. Por eso vengo ante ti, Señor, ofreciéndote mi canción, mi vida, oh Dios.

Señor, queremos ser olor fragante. Queremos ser sacrificio acepto, agradable a ti.

Salmo 27. El Señor es mi luz y mi salvación. ¿A quién temeré? El Señor es el baluarte de mi vida. ¿Quién podrá amedrentarme? Cuando los malvados avanzan contra mí para devorar mis carnes, cuando mis enemigos y mis adversarios me atacan, son ellos los que tropiezan y caen. Aun cuando un ejército me asedie, no temerá mi corazón. Aun cuando una guerra estalle contra mí, yo me mantendré en confianza. Una sola cosa le pido al Señor, y es lo único que persigo: habitar en la casa del Señor todos los días de mi vida, para contemplar la hermosura del Señor y recrearme en su templo. Porque en el día de la aflicción, Él me resguardará en su morada, al amparo de su tabernáculo me protegerá y me pondrá en alto sobre una roca. Pero una cosa estoy seguro: que he de ver la bondad del Señor en esta tierra de los vivientes. Pon tu esperanza en el Señor, ten valor, cobra ánimo, pon tu esperanza en el Señor.

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Aleluya. ¿Cuántos tienen libertad para alabar al Señor? ¿Cuántos tienen libertad para alabar al Señor? Vamos a clamar.

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La ansiedad, la angustia, la desesperación es echada fuera porque los científicos han demostrado que la misma parte del cerebro que se activa cuando tú sientes angustia es exactamente la misma parte que está encendida cuando decides ejercitarte en acciones de gracias. En otras palabras, no puedes estar sintiendo al mismo tiempo gratitud y ansiedad. Tú y yo decidimos si vamos a estar ansiosos o vamos a estar agradecidos. Así es que, ¿qué les parece si continuamos con gratitud, honrando al Señor y bendiciéndolo?

puedes dile gracias. Exprésale tu gratitud. Exprésale tu gratitud. El Salmo 103 dice: bendice alma mía al Señor, bendiga todo mi ser su santo nombre. Bendice alma mía al Señor y no olvides ninguno de sus beneficios. Dícele al Señor: no me olvidaré, Señor. No me olvidaré. No me olvidaré de tus beneficios. No me olvidaré que me perdonaste. No me olvidaré que me sanaste. No me olvidaré que me rescataste. Vamos, en tus propias palabras, dile gracias, Señor. Gracias por la salvación. Gracias por el perdón. Gracias, Señor, por las nuevas oportunidades. Gracias. Oh, eres tan bueno, Señor.

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Pentecostés. Estaban todos juntos, unánimes, como estamos en

sopla en este momento acá. Mientras tú le adoras, Él se va a manifestar. Mientras tú le llames, Él se va a manifestar. Mientras tú arrabas, allá va. Si le llamas, Él se manifiesta.

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alianza. Vamos marchando con Jesús, nuestra esperanza. Vamos seguros que su gracia nos alcanza. Y ahora unidos le daremos alabanza. Somos un cuerpo que hoy se expresa, gritando a voces, derribando fortalezas.

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Si vivimos, para Él vivimos. Si morimos, para Él morimos. Somos del Señor Todopoderoso.

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esperanza. El Dios en el que hemos creído es fiel. Y Él ha prometido que Él no nos iba a dejar solos. Él enviaría el Espíritu Santo, el Consolador, y Él iba a arder en nuestros

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Si vivimos, para Él vivimos. Si morimos, para Él morimos. Somos del Señor Todopoderoso.

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su vida, traer a su casa la presencia de Dios, porque cuando la presencia de Dios entra a un lugar, lo sé.

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me impactó. Y es que cuando tú ejercitas la gratitud, como lo estás haciendo esta noche, decir: Señor, es que tú eres quien me salvaste, tu sangre me lavó, tú me perdonaste. Cuando estás cantando, ejercitando gratitud, todo el temor, la ansiedad, la angustia, la desesperación es echada fuera, porque los científicos han demostrado que la misma parte del cerebro que se activa cuando tú sientes angustia es exactamente la misma parte que está encendida cuando decides ejercitarte en acciones de gracias. En otras palabras, no puedes estar sintiendo al mismo tiempo gratitud y ansiedad. Tú y yo decidimos si vamos a estar ansiosos o vamos a estar agradecidos. Así es que, ¿qué les parece si continuamos con gratitud, honrando al Señor y bendiciéndolo?

dile gracias. Exprésale tu gratitud. Exprésale tu gratitud. El Salmo 103 dice: bendice, alma mía, Señor, bendiga todo mi ser su santo nombre. Bendice, alma mía, Señor, y no olvides ninguno de sus beneficios. Dísela, Señor, no me olvidaré, Señor. No me olvidaré. No me olvidaré de tus beneficios. No me olvidaré que me perdonaste. No me olvidaré que me sanaste. No me olvidaré que me rescataste. Vamos, en tus propias palabras, dile gracias, Señor. Gracias por la salvación. Gracias por el perdón. Gracias, Señor, por las nuevas oportunidades. Gracias. Oh, eres tan bueno, Señor.

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Si vivimos, para Él vivimos. Si morimos, para Él morimos. Somos del Señor Todopoderoso.

0: cuando la presencia de Dios entra a un lugar, lo seco tiene que reverdecer.
1: Aleluya.
0: Lo que se cayó tiene que levantarse. Cuando la presencia llega a una casa,

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bendito sea, Señor. Qué privilegio recordar este legado de himnos que nos ha sido entregado. Y te pedimos que nunca sea olvidado. Y yo recuerdo también cómo cantábamos después de esta canción. Cantábamos

Padre Santo, cuán necesarias son esas letras y esa oración, esa petición en estos días donde el amor de muchos, dice tu palabra, que se enfriará. Pero nosotros clamamos, Padre Santo, que envíes

0: sí, Señor. Amén.
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Si vivimos, para Él vivimos. Si morimos, para Él morimos. Somos del Señor Todopoderoso. Somos la

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Salmo 27. El Señor es mi luz y mi salvación. ¿A quién temeré? El Señor es el baluarte de mi vida. ¿Quién podrá amedrentarme? Cuando los malvados avanzan contra mí para devorar mis carnes, cuando mis enemigos y mis adversarios me atacan, son ellos los que tropiezan y caen. Aun cuando un ejército me asedie, no temerá mi corazón. Aun cuando una guerra estalle contra mí, yo me mantendré en confianza. Una sola cosa le pido al Señor, y es lo único que persigo: habitar en la casa del Señor todos los días de mi vida, para contemplar la hermosura del Señor y recrearme en su templo. Porque en el día de la aflicción, Él me resguardará en su morada, al amparo de su tabernáculo me protegerá y me pondrá en alto sobre una roca. Pero una cosa estoy seguro: que he de ver la bondad del Señor en esta tierra de los vivientes. Pon tu esperanza en el Señor, ten valor, cobra ánimo, pon tu esperanza en el Señor.

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Dios es digno, Dios es digno de toda gloria. ¿Cuántos pueden levantar sus manos y decirle: Señor, yo soy libre? ¿Cuántos pueden decirle: yo soy libre para levantar tu nombre en alto? Yo soy libre, Señor, para proclamar tu nombre alto. Hoy quiero escuchar tu voz, Señor. Hoy quiero escuchar tu voz. Hoy quiero decirte que tú eres mi amado. Tú eres mi amado. Vamos.

danzar con nosotros. ¡Vamos! ¡Un, dos, tres! ¿Estamos listos, iglesia? ¿Estamos listos?

Vamos, iglesia, ¿por qué no levantas una adoración en esta mañana? Yo no sé cuántos en esta mañana pueden levantar su voz y decirle: Señor, yo amo tu presencia. Porque en tu presencia es donde encontramos la sanidad, en tu presencia es donde encontramos la libertad. Es en tu presencia. Vamos, iglesia, ¿por qué no levantas tus manos y adoras al Padre? Esos son momentos tan especiales, fíjate, son momentos únicos. Te voy a decir una cosa, quizás muchos no alcanzan a comprender esto, porque no han tenido ese encuentro personal con Dios, porque no han tenido esa presencia única con Dios. Por eso se les hace difícil poder acercarse a la presencia de Dios, porque no saben llegar, porque el corazón se ha enfriado y ahora es difícil. Bueno, piensas que es difícil para ti, pero no hay nada difícil para Dios. Porque cuando tú ahí donde estás en tu lugar, tú le dices: Señor, así con mis manos levantadas, yo quiero sentir tu presencia. ¿Sabes lo que hace el Espíritu Santo? Quebra tu corazón, así como un vidrio, miles de pedazos, y deja que la presencia de Dios penetre. Y cuando penetra la presencia de Dios, esos pedazos rotos que es imposible para nosotros poder volver a pegar, el Señor los empieza a pegar uno por uno, hasta formar un corazón de un hijo, un corazón de un adorador. Por eso cuando yo vengo y te digo: levanta tus manos y adora, es entregarte completamente a Dios, no a nosotros, a Dios, porque todo se trata de Dios. Tú y yo somos un instrumento que Dios usa, pero al final la gloria se la lleva a Dios. Por eso yo quiero que tú adores a Dios y le digas: Señor,

Quiero que toda la iglesia lo cante conmigo fuertemente. Amamos tú. Díselo así mero. Amamos. Una vez más díselo, cuánto amas la presencia.

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0: nuestra fecha de nacimiento. Si quisieran saber, yo no, porque creo que se me va a ir el tiempo. Cuando Dios dice ya, no más, y Dios le plació llevarse a nuestra hermana Adelita, donde ella está gozándose de la presencia de Dios. Entonces hacemos esa invitación después del culto, los que gusten acompañar a la familia, a nuestra hermana Tere, a nuestro hermano Mario, tendremos aquí las cenizas de nuestra hermana Adelita, ¿verdad? Haciéndole un servicio en memoria de ella y glorificando al Padre por la vida de nuestra hermana Adelita. Así que hago esa invitación, hermano, para que los que gusten acompañar, estaremos aquí un ratito después del servicio. ¿Cuántos están listos para escuchar la palabra de Dios? ¿Cuántos están listos para escuchar la palabra de Dios? Dile a tu hermano que está de tu lado, ¿estás preparado?

Hay un Salmo 118, capítulo 118, versículo 17. Un salmo que escribió el salmista David y que trae una palabra hoy a nuestros corazones. Yo quiero que abras tu corazón. Yo no quiero a nadie distraídos, porque los sugieres están ahí para ayudarnos a tomar ese orden. Así que, hermano, mantengamos ese respeto a la palabra de Dios. Amén. Tú sabes el respeto que le da a una persona a un juez. Un respeto que además entra el juez y todos se ponen de pie. Y cuando el juez dice siéntese, siéntese, y no hay, y hay un silencio. Entonces la palabra de Dios merece mucho más el respeto, ¿verdad? Porque es Dios quien hoy quiere hablar a nuestros corazones. Y yo pregunto, ¿y cuántos quieren escuchar palabra de Dios? Salmo 118, versículo 17, dice así: no moriré, sino que viviré y contaré las obras de Jehová. Yo quiero que toda la iglesia repitan este texto conmigo, a la una, a las dos,

los que el enemigo no solamente quiere destruirte. Yo quiero que entiendas esta palabra el día de hoy. Hay momentos en los que el enemigo no solamente quiere destruirte, quiere silenciarte. Quiere silenciarte. Porque si eso lo logra, si él logra a que tú dejes de hablar, alguien va a dejar de escuchar. Si él logra que tú dejes de creer, alguien dejará de ver tu fe. Si él logra que abandones el propósito que Dios tiene para ti, alguien que debía de haber sido alcanzado por tu vida, quizás nunca será alcanzado. Por eso esta palabra, el salmista David lo declaró: no moriré sino que viviré. No moriré sino que viviré. No está diciendo que nunca habrá problemas, porque todos enfrentamos un problema, por lo menos todos los días. ¿Cuántos pueden decir un gloria a Dios? No es de que él está diciendo nunca vas a enfrentar un problema. Él está diciendo: mi problema no tiene la última palabra. Mi problema no tiene la última palabra. Yo quiero que le digas a tu hermano que está de tu lado y que le digas: mi problema no tendrá la última palabra. Díselo. Díselo, hermano. Háblense uno al otro. Después del culto andan hablando. Y por ahí nos gritan: vámonos, los invito a salir. Pero seguimos hablando. Entonces dile a tu hermano: mi problema no tiene la última palabra. Sabes, el enemigo puede anunciar tu final, pero solamente Dios tiene la autoridad para escribirlo. El Salmo 118, capítulo 118, es un salmo que habla de acción, de gracias y de victoria. ¿Cuántos de aquí tienen la victoria? ¿Cuántos de aquí están agradecidos? ¿Cuántos de aquí pueden dar un gloria a Dios? Y forma una parte de los salmos de alabanza que fueron utilizados en las celebraciones de Israel más importantes. Aquí el salmista David no está hablando desde una vida sin problemas, porque el salmista David enfrentó problemas, enfrentó situaciones. Él no se hizo rey por hacerse un rey. Él no fue al campo de batalla por ir por Amasir. Tuvo un propósito, afrentó situaciones. Y mira lo que dice el Salmo 118, versículo 2. Lo que declara aquí, Salmo 118, versículo 12. Y dice: Me rodearon como abejas, se enarcedieron como fuego de espinos, mas en el nombre de Jehová yo las destruiré. Me rodearon como abejas, se ensardieron como fuego de espinos, mas en el nombre de Jehová yo las destruiré. Él estaba rodeado. David estaba rodeado. Y mira lo que después dice ahí en el versículo 13: me empujaste con violencia para que cayese, pero me ayudó Jehová. Pero me ayudó Jehová. Aquí hay una palabra para alguien en esta preciosa mañana, iglesia. Aquí hay alguien que necesita escuchar una palabra de parte de Dios. Te empujaron, te maldicieron, te rechazaron, te lastimaron, te traicionaron, quizás te hicieron llorar. Tal vez pensaste: ya no puedo más. Pero todavía estás aquí. Pero todavía estás aquí, iglesia. ¿Por qué? Porque Jehová te ha ayudado. Yo no sé cuántos le pueden brindar una alabanza al Rey de Reyes. Porque Jehová te ha ayudado. Si todavía estás aquí, hermano, es porque Dios tiene un propósito contigo. Si todavía estás sentado en este lugar, es porque Dios tiene un propósito contigo. Si todavía estás vivo, es porque Dios tiene un propósito contigo. Porque en Cristo tenemos la victoria. En Cristo tenemos la gracia para poder levantar su nombre alto. Para poder decir: Señor, gracias, porque hasta aquí me ha ayudado Jehová. Se queden callados, iglesia. Estamos alabando el nombre del Rey de Reyes y Señor de Señores.
Por eso el Salmo 118, versículos 17, comienza con una declaración: no moriré, no moriré. Eso no significa que el creyente nunca enfrentará una muerte física, porque una muerte física va a llegar en algún momento. Una muerte física va a llegar, no lo sé cuándo, y no lo quisiera ni yo saber. Pero una muerte física llegará en un momento. El salmista aquí está declarando, hermano, vida en medio de una amenaza. Se niega a permitir que la oposición determine su destino. Porque hay cosas que el enemigo, hermano, quiere matar dentro de nosotros. Hay cosas que el enemigo quiere destruir dentro de nosotros. Hay cosas que el enemigo hoy quiere apagar dentro de nosotros. Escucha muy bien esto, pueblo del Señor. Hay cosas que el enemigo quiere que muera, que haya cosas dentro de nosotros. ¿Y qué son esas cosas, iglesia? La fe, la oración, el gozo, la pasión, el llamado, el deseo de servir, la esperanza, iglesia, de seguir adelante. El hambre por Dios. Son cosas que el enemigo quiere matar, quiere destruir, quiere que muera dentro de nosotros, iglesia. Y Dios te dice hoy: no dejes morir lo que Dios encendió. Dios hoy nos dice: no dejes morir lo que Dios encendió delante, dentro de ti, iglesia. No permitas que una temporada difícil, hermano, mate, hermano, una palabra que Dios te dio en una temporada de revelación. ¿Cuántos de aquí alguna vez han recibido palabra de Dios? ¿Cuántos de aquí alguna vez han recibido palabra de Dios? ¿Y cuántos han creído en la palabra de Dios? ¿Cuántos la han recibido? ¿Y cuántos realmente la han plantado en su corazón? Y a pesar de tu situación, a pesar de tu temporada, no has dejado esa palabra ir. No has dejado que el enemigo destruya lo que el enemigo ha querido matar dentro de ti. Al contrario, te has levantado. Te has levantado con poder, porque has confiado en el Señor Jesucristo. Aquí el salmista David dijo: no moriré, sino que viviré y contaré las obras de Jehová. Y yo no sé cuántos pueden contar las obras de Jehová. Yo no sé cuántos pueden decir: Dios, hasta aquí me has ayudado. Abre tu corazón, hermano, para lo que Dios quiere hablar en tu vida. Sabes, vamos a hablar sobre Jezabel. Había esta mujer, Jezabel, quiso matar a Elías. ¿Pero quién era Jezabel? Dice que Jezabel era una reina que utilizó su influencia para apartar el pueblo de Dios y perseguir a los profetas y enfrentarse a Elías. Pero aquí vemos que aunque ella tenía poder y autoridad humana, no pudo detener el propósito de Dios que tenía para Elías, que tenía para sus profetas. Uno de los mayores enfrentamientos fue contra el profeta Elías que tuvo esta mujer, especialmente después de la victoria de Dios ahí en el monte Carmelo. Que sea la historia, la puedes ver en Primera de Reyes capítulo 18 y capítulo 19. Sabes, quiero que entiendas una cosa: Jezabel tenía una corona en la cabeza, pero no tenía la autoridad sobre el propósito de Dios. ¿Escuchaste, hermano? Jezabel tenía una corona en la cabeza, pero no tenía autoridad sobre el propósito de Dios. Es decir, que el enemigo no tiene autoridad sobre el propósito de Dios que tiene sobre nuestras vidas. Yo no sé cuántos le pueden dar gloria a Dios. Vamos a Primera de Reyes capítulo 19. Vemos que Elías acababa de experimentar uno de los de las victorias espirituales más grandes de su vida. Y después de esa gran victoria de Elías ahí en el monte Carmelo, ¿sabes lo que sucedió? Jezabel lo amenaza de muerte. Elías tuvo miedo. ¿Quién te va a amenazar de muerte? Eso nos va a dar miedo. Que alguien venga y te diga: te voy a matar. Eso va a crear un miedo, ¿cierto, hermano? O vas a decir: pues mátame, mátame. Se nos sube el: no le tengo miedo a nadie. Ah, vas a matar, pues mátalo, mátame pues, a ver, a ver. Decimos en inglés: is it a threat or is it a promise? ¿Es una amenaza o es una promesa, no? Que le digas a una persona:
me vas a matar, pero es una promesa o es una amenaza. Porque una amenaza, pues te estoy amenazando. Una promesa es porque realmente lo voy a cumplir, si tenemos palabra, ¿no? Pero aquí vemos que esta mujer quiso matar a Elías. Elías tuvo miedo, huyó al desierto. Él estaba cansado, él estaba desanimado. Y sabe lo que Elías dijo, él mismo le pidió a Dios que le quitara la vida. Pero sabes, Dios no lo abandonó, porque Dios nunca abandona a sus hijos. Dios nunca nos abandona, porque hasta aquí Dios ha estado con nosotros. Y si tú lo crees, da un fuerte gloria a Dios. Sabes, Dios no la abandonó. Dios le dio alimento, Dios le dio descanso y Dios le dio nuevas fuerzas a Elías. Después se encuentra con Dios en el monte Horeb y Dios le habla, Dios lo fortalece y le recuerda que todavía tiene un propósito y trabajo que hacer en su vida. O sea, no era el final. Alguien te puede amenazar, alguien te puede decir te voy a matar y vas a morir, pero Dios dice no, yo te doy vida, yo te doy vida, yo tengo un propósito para ti, yo te levanto, porque no vas a morir, vas a vivir. Gloria a Dios. En pocas palabras, hermano, Elías pasó de experimentar el fuego en el monte a sentirse derrotado en el desierto. Pero su cansancio no canceló su llamado. Aquí Dios vemos que Dios lo restauró y le volvió a hablar una y otra vez. ¿Y sabes lo que hizo? Lo levantó para continuar. Tú puedes estar cansado. Somos humanos, nos cansamos. A veces yo me canso de estar cansado. Le decía a una persona, ah, ya me cansé de estar cansado. Pero a veces uno puede estar cansado, uno puede llorar y hasta sentirse que no puede más. Pero mientras Dios no haya terminado contigo, tu historia tampoco ha terminado, iglesia. ¿Escuchaste? Mientras Dios no haya terminado contigo, tu historia no ha terminado. Es decir, levántate y camina y cree en el Señor Jesucristo, iglesia, y recibirás la bendición, recibirás el poder, recibirás la victoria y serás libre tú y tu familia, y verás la gloria de Dios, hermano. Tu historia no ha terminado. El capítulo 18, hermano, aquí vemos claramente que él enfrentó a los profetas de Baal. Vemos que el fuego cayó del cielo y el poder de Dios se manifestó y los falsos profetas fueron derrotados. Y sabes, cuando lees estas historias, te das cuenta de una declaración, lo que el pueblo declaró ahí en Primera de Reyes capítulo 18 versículo 39. Escucha esto, lo que se declaró en Primera de Reyes 18:39 dice: viéndolo todo el pueblo, se postraron y dijeron: Jehová es el Dios, Jehová es el Dios. Viéndolo todo el pueblo, se postraron y dijeron: Jehová es el Dios, Jehová es el Dios. Yo no sé cuántos pueden declarar conmigo: Jehová es el Dios, Jehová es el Dios. Yo no sé cuántos lo pueden gritar: Jehová es el Dios. Gloria a Dios. Qué victoria, qué victoria cuando Dios te da la victoria. Porque los hijos somos victoriosos, no somos derrotados. El enemigo cree que podemos ser derrotados, pero nosotros tenemos victoria, porque Jehová es el Dios, Jehová es el Dios. Pero inmediatamente después aparece esta mujer, Jezabel. Esta mujer que tenía un propósito de destruir la vida de un profeta. Y ahí en Primera de Reyes 19, capítulo 19 versículo 2, ella mandó a decirle a Elías, mira lo que le mandó a decir. Primera de Reyes 19:2. Entonces envió Jezabel a Elías un mensajero diciendo: así me hagan los dioses y aún me añaden, si mañana estás a estas horas, yo no he puesto tu persona como la de uno de ellos. O sea, en otras palabras, cuando entiendes este versículo, en otras palabras dijo Jezabel a Elías: mañana estarás muerto,
mañana estarás muerto. ¿Cuántas veces el enemigo no ha susurrado tus oídos, te ha dicho mañana estarás muerto, mañana te voy a destruir, mañana tus sueños se van a ir al piso, mañana, hermano, tu familia se va a destruir, mañana estarás por los suelos? Pero mira esto, Elías acababa de ver el fuego del cielo. Pero después de ver el fuego del cielo, él mismo recibió una palabra que lo intimidó. Pero vemos que el ataque llegó después del fuego. ¿Por qué? El hombre que no le tuvo miedo a 450 profetas de Baal comenzó a tener miedo por una sola amenaza. Esto nos enseña a nosotros algo, hermano, que no siempre el enemigo necesita derrotarte físicamente. Sabes, a veces intenta derrotarte en tu mente, porque mismo Jezabel fue usada para decirle mañana morirás. Es lo que ella le quiso decir. Lee bien las escrituras, ve el contexto de esta escritura, el significado de lo que ella le quiso decir ahí al profeta Elías. Le dijo mañana morirás. Pero Dios todavía tenía un propósito para Elías. No confundas, hermano, una amenaza del enemigo con una sentencia de Dios. No la confundas, iglesia. Sabes, hermano, te voy a decir algo. Hay alguien que quiero que escuche esta palabra. Hay alguien que tiene que escuchar esta palabra. El destino no depende de cómo comienzas, depende de lo que Dios habló de ti, iglesia. El destino no depende de cómo comienza, depende de lo que Dios habló de ti. Hay gente que te mira en tu proceso y piensa, y piensan y saben y creen que cómo vas a terminar. Te ven llorando y piensas que terminarás derrotado. Te ven luchando y piensas, y piensan que vas a abandonar. Te ven pasando por problemas y dicen, ese no va a llegar a ningún lado, no va a lograr nada en la vida, va a ser derrotado. Y te declaran eso. Están esperando con ansias el momento, esa gente que el enemigo está utilizando, y a veces desafortunadamente es gente dentro de la iglesia. Pero tienes que tener mucho cuidado. Tienes que tener mucho cuidado con quién hablas y con quién te rodeas y con quién te comunicas, porque no todo lo que brilla es oro. Y dentro de la iglesia el mismo diablo se viste. El mismo diablo, hermano, se viste de personas para destruirte. Jezabel quiso destruir a Elías, y lo estamos viendo

conmigo, pastor, tengo muchos problemas, muchas situaciones, y a mí la hermana no me cae bien. Ese es un ejemplo, porque me cae súper bien usted. Y por dentro, pastor, está llorando, pastor, necesito ayuda. Y yo, muérete, no vengas ya más a la iglesia, deja el ministerio, no sirves para nada, abre tu mente, mira, no vas a lograr nada. Y la hermana aquí, pastor, necesito ayuda, me siento así. Estoy dejando que el enemigo use mi vida. Estoy dejando que el enemigo, hermano, le inyecte su mente para destruirla. O una de dos: la hermana tiene ese don de discernimiento y me dice, en el nombre de Jesús te reprendo, porque Jehová está conmigo, porque Jehová pelea mi batalla y yo soy más que vencedora. O me dice, pastor, ayúdeme a orar, lo necesito, esté a su pastor, hazme su esposa a mi lado. Pero cuando el Espíritu de Dios Santo toca su corazón y la redarguye, le enseña su, es lo que hay en mi corazón, entonces la hermana va a poder entender una palabra. Entonces la hermana puede levantarse y declarar, en el nombre de Jesús te reprendo, en el nombre de Jesús yo soy libre, en el nombre de Jesús yo no muero, yo vivo, yo camino, yo avanzo. Ten cuidado, gracias. Ten cuidado, porque hay gente, hermano, que está esperando el momento para que tú caigas. Está esperando el momento para que tú tires la toalla. Está el momento, esperando el momento para que tú caigas, hermano. Para estar esperando el momento para que tú te rindas, hermano. Tristemente están esperando el momento hasta que tú te mueras, para que digan, yes, ahora soy libre, ahora somos libres, ahora podemos respirar profundo. Es la gente que está siendo usada por el mismo demonio. ¿Sabes? Lo que ellos no saben, lo que Dios ya determinó contigo. ¿Sabes? Ellos conocen tu propósito, pero no conocen tu propósito. Ellos conocen tu proceso, pero no conocen tu propósito. Ellos ven tu presente. Ellos ven lo que está dentro de ti hoy, pero no ven el futuro que Dios tiene preparado para ti. Ellos están mirando lo que estás atravesando, pero Dios está mirando lo que tú vas a conquistar. ¿Sabes, Jezabel? Dijo

en manos de Jezabel. La Biblia dice ahí en Segunda de Reyes capítulo 2 versículo 11 que Elías subió al cielo en un torbellino. Elías oró, el fuego cayó, ¿verdad? Una canción.

lo quería destruir, porque ella tenía el poder. Tenía el poder, el mismo demonio. Porque el diablo también tiene poder. Y ella quería enterrarlo con sus propias manos. Pero Dios quería levantarlo. Pero Dios quería levantarlo. Porque Dios es un Dios, hermano, poderoso. Isabel quería ponerle un punto final a su vida. Pensaba que ya iba a terminar. Pero nos damos cuenta que Dios aún tenía un propósito. Aún tenía un propósito. Porque Dios es un Dios grande. Dios es un Dios poderoso. Yo no sé cuántos pueden declarar conmigo en esta preciosa tarde: Dios es un Dios poderoso. Porque, hermano, no hay muerte en nosotros, hay vida. Y aún Jezabel quiso matar a Elías, pero déjame decirte, hermano, que ella no pudo, porque Dios tuvo protección. Dios tuvo el poder sobre la vida del profeta Elías. Y aquí es donde podemos declararle a esta mujer: discúlpeme, señora. Discúlpeme, señora Jezabel. Su amenaza no tiene ninguna autoridad sobre el propósito de Dios. Su intimidación no puede cancelar

lo que Dios terminó, lo que Dios determinó en mi vida. Porque sabes que, hermano, Jezabel podía amenazar, Jezabel podía intimidar, Jezabel podía hablar, Jezabel podía mandar, pero no podía cambiar lo que Dios ya había determinado. El enemigo no puede cambiar lo que Dios ha determinado sobre tu vida. El enemigo no tiene ninguna autoridad sobre tu vida. El enemigo no puede cambiar el plan que Dios tiene sobre tu vida. El enemigo no puede cambiar la presencia de Dios en tu vida, porque el enemigo es derrotado. El enemigo está bajo nuestros pies, porque nosotros tenemos la victoria en Cristo Jesús. Lo que se está diciendo abajo no puede cancelar lo que Dios, hermano, determinó ahí arriba. Pisotea al enemigo ahí abajo, hermano. Pisoteale, que le duela, pisotealo. Y declárale: yo no moriré, yo viviré. ¿Sabes? El carro de fuego ya estaba en el plan de Dios, porque la Biblia lo dice. Y Jezabel había dicho: mañana morirás. Pero Dios dijo: Elías, yo mismo te voy a llevar. Lo quiso enterrar con sus propias manos, pero Dios se lo llevó. Él mismo se lo llevó. Ahí Primera de Reyes 2:11 dice, Segunda de Reyes capítulo 2:11 dice: y aconteció que yendo ellos y hablando, he aquí un carro de fuego con caballos de fuego apartó a los dos, y Elías subió al cielo en un torbellino. Escucha esto, hermano: lo que el enemigo quería terminar con muerte, Dios lo terminó con gloria. Aquí Jezabel pensó que conocía el final, pero solamente Dios conoce el final. Dios conoce nuestro final. El infierno puede hacer planes contra ti. Escucha esto: el infierno puede hacer planes contra ti, pero el cielo ya tiene un propósito contigo, iglesia. Así que no te preocupes los planes que el infierno tenga para ti, porque no se van a cumplir. La única manera que se van a cumplir es que tú te alejes de Dios, es que tú le voltees la espalda a Dios y dejes de caminar con Dios. Porque entonces ahí el enemigo va a gobernar sobre tu vida, y los planes que el enemigo tenía para ti se van a cumplir. Y aquí ya no es Dios. Aquí ya no es Dios, porque Dios tiene planes. Dios tiene un propósito contigo en el cielo. Dios tiene un propósito. Y el día que tú te alejas de Dios, no culpes a la iglesia, no culpes al pastor, no culpes a los líderes, no culpes a tu hermano de tu lado, cúlpate tú mismo, porque tú decidiste dejar, hermano, guiarte por el mismo diablo. Porque lo que vino al diablo a inyectarte tu mente no sirves para nada. Lo que vino a inyectarte el enemigo, te voy a quitar la vida. Lo que vino a murmurar tus oídos y decirte tantas cosas para hacerte caer, caíste. No abriste tu corazón para discernir lo que Dios estaba mostrando en ese momento. Tú recuerda que el infierno puede hacer planes contra ti, pero el cielo ya tiene un propósito contigo, hermano. No le des al enemigo el final de tu historia. No le demos al enemigo el final de nuestra historia, hermano. Hay personas que han permitido que una palabra negativa se convierta en una profecía sobre su propia vida. Por eso te digo: ten cuidado, ten cuidado. ¿Quién se te acerca? Ten cuidado con quién hablas. Ten cuidado qué palabra desata una persona sobre tu vida, porque no todo es palabra de Dios. Y si tú no tienes ese corazón, ese espíritu de discernimiento, vas a pensar que es Dios y no es Dios, y vas a caer en la trampa del enemigo. Pero si hay personas que han permitido que una palabra negativa se convierta en una profecía sobre su propia vida. Sabes, alguien quizás algún día te dijo: no puedes, y empezaste a creerlo. Alguien te dijo: no vas a poder caminar, a cambiar, y lo aceptaste. Alguien a lo mejor te dijo: tu familia nunca va a restaurarse,
¿Y qué pasó? Perdiste la esperanza. Pero hoy Dios te dice: no le des al enemigo el final de tu historia. No le des al enemigo el final de tu historia, porque yo tengo un propósito para tu vida. Porque en mí hay vida y no hay muerte. En mí hay victoria, no hay destrucción. Yo no sé cuánto le pueden dar gloria a Dios. Mismo David dijo ahí en el Salmos capítulo 27, versículo 13: hubiera yo desmayado si no creyese que veré la bondad de Jehová en la tierra de los vivientes. Hubiera yo desmayado si no creyese que veré la bondad de Jehová en la tierra de los vivientes. Aquí vemos que David casi desmaya, pero no terminó ahí, porque él dijo: veré la bondad de Jehová. ¿Cuántos han visto la bondad de Jehová? ¿Cuántos han visto la bondad de Jehová? ¿Cuántos pueden declarar estas mismas palabras que David declaró, hermano? Y veré la bondad de Jehová. Elías quería morir, pero aquí vemos que Dios no había terminado. Mira lo que dice Primera de Reyes capítulo 19 versículo 4. Primera de Reyes 19 capítulo 4. Perdón, capítulo 19 versículo 4. Y él se fue por el desierto un día de camino, y vino y se sentó debajo de un enebro, y deseando morirse dijo: basta ya, basta ya, oh Jehová, quítame la vida, pues no soy yo mejor que mis padres. Elías declaró y dijo: basta ya, oh Jehová, quítame la vida. Mira esta contradicción, hermano. Jezabel le había dicho: voy a matarte. Y después Elías dijo: Señor, quítame la vida. El enemigo amenazó, y mismo Elías lo creyó, y terminó él mismo pidiendo que sucediera aquello que el enemigo le había anunciado. Por eso hay que tener cuidado lo que escuchamos, cómo lo procesamos, cómo lo guardamos en el corazón. Pero Dios no había terminado. Dios no dijo: está bien, Elías, se acabó. Muchas veces le pedimos a Dios hasta que nos mate, que nos muéramos, que nos quite la vida. Y Dios nos mira diciendo: ¿de veras? ¿Quieres que te quite la vida? Te la voy a quitar. No, hermano, porque no es tu tiempo, es el tiempo que Dios tenga para ti. Y si Dios le place quitarte la vida, Dios te la va a quitar. Pero si Dios no te quite, rechaza la oración, es porque tiene algún propósito para ti. Porque aún el propósito de Dios tiene que ser cumplido en tu vida, hermano. Porque aquí vemos que Dios no había terminado, hermano. Al contrario, cuando el profeta Elías oró y le declaró esto: quítame la vida, hermano, Dios al contrario lo alimentó. Dios le dio descanso. Dios volvió a hablarle, y Dios lo llevó al monte, y Dios le dio nuevas instrucciones a Elías. Que estás cansado no significa que estés acabado. Quiero que entiendas que tu agotamiento, hermano, no cancela tu llamado. Recuerda que Dios puede restaurar a un hombre cansado sin cancelar el propósito que Él puso delante de él. Es el tiempo de Dios, no tu tiempo. Pero hay que ser fieles a Dios, porque Dios nos conoce, cada uno es perfectamente bien. Conoce nuestros corazones mejor que ni nosotros. Por eso cuando Dios te va a revelar lo que hablábamos el domingo pasado, anteriormente, el espejo que Dios tiene que mostrarte de tu vida, hay cosas que tú no sabes que tienes dentro de ti, que Dios tiene que ver, que te veas al espejo, para que esas cosas se revelen que hay en ti.
Son las cosas que Dios quiere cambiar en tu vida. Son las cosas que quiere Dios eliminar de tu vida. Son las murallas que quiere Dios destruir de tu vida. No las murallas que se ven visibles, sino las murallas invisibles que cargamos hoy nosotros. Esas murallas que el enemigo, esas murallas que el enemigo ha construido a través de personas, a través de gente que se han construido. Y tú has creído, has creído y lo has guardado en tu corazón. Y ahora te encuentras en una situación como la de Elías. Cansado, agotado, declarando: Señor, quítame la vida. Cuando dice: yo, ¿por qué te voy a quitar la vida? Esa no es la solución. Yo soy tu Dios. Vuelve a mí, ríndete a mí, cree en mí. Mira las instrucciones, porque en las instrucciones, hermano, ahí vas a ver la bendición, el resultado de tu obediencia. ¿Cuántos de aquí son obedientes? ¿Cuántos de aquí son obedientes? Y es algo que hemos hablado, la obediencia. Dios todavía tiene, hermano, una palabra después de tu va.

Elías declaró: basta ya, basta ya. Pero Dios le dijo: levántate. Elías dijo: quítame la vida. Y Dios le dijo: todavía tienes un camino que recorrer. Elías pensó: estoy solo. Y Dios le dijo, ahí en Primera de Reyes, capítulo 19, versículo 18, mira lo que Dios le dijo. Él pensó que estaba solo. ¿Cuántos de aquí se han sentido solos en alguna vez? Levanta la mano. No es malo decir que nunca te has sentido solo. Yo me he sentido solo. Pero mira lo que Dios le dijo a Elías, ahí en Primera de Reyes 19, 18: y yo haré que queden en Israel 7,000 cuyas rodillas no se doblarán ante Baal y cuyas bocas no lo besarán. Entonces Elías pensó que era el único, pero Dios aquí le mostró que él no estaba solo. Iglesia, no tomes decisiones permanentes desde una temporada temporal, hermano. No entierres tu llamado porque estás cansado, iglesia. Escucha muy bien esto. No entierres tu llamado porque estás cansado. No abandones la oración, iglesia, porque todavía no has visto una respuesta. No abandones el ministerio porque alguien, hermano, no reconoció trabajo. No abandones tu propósito porque, hermano, estás pasando por una temporada difícil. No abandones, no te alejes. No te desesperes, no tires la toalla, no te des por vencido. Levántate en el nombre de Jesús, levántate en el nombre del Señor y camina y avanza y sube al monte de Jehová, porque ahí encontrarás la victoria, ahí encontrarás, hermano, la vida. Levántate, iglesia, levántate en el nombre de Jesús. Dile a tu hermano: levántate. Y si lo ves medio dormido, dale ahí para que lo levantes. Dile: levántate, hermano, en el nombre de Jesús, levántate. Es tiempo que la iglesia se levante. Es tiempo que la iglesia despierte. Es tiempo que la iglesia empiece a escuchar la voz de Dios. Le dice: Señor, háblame cerca. El Señor te está hablando de cerca. Pero a veces bloqueas la voz de Dios y le hables la voz al enemigo, que susurra a tus oídos. Y lo que él susurra en tus oídos es muerte. Y del otro lado Dios te dice: hay vida. Del otro lado dice: hay muerte. Y del otro dice: hay vida. ¿A quién le vas a hacer caso? Despierta, iglesia, despierta, despierta, hermano, y levántate en el nombre de Jesús. Porque cuando tú te levantas, entonces vas a poder contar de las obras de Jehová. Mientras tanto no vas a poder, pero cuando tú te levantas vas a poder contar las obras de Jehová. Porque ahí dice: no moriré, sino que viviré y contaré las obras de Jehová. Dios no solamente quiere que tú sobrevivas. Él no quiere que tú sobrevivas. ¿Sabes lo que Dios quiere? Que tú tengas un testimonio. Porque tu proceso, escucha bien, tu proceso, mi proceso, tendrá una historia. Tus lágrimas tendrán una historia, hermano. Tu restauración tendrá una historia. Tu milagro tendrá una historia. Y lo que Dios, hermano, lo que Dios te sacó, tendrá una historia. Pero vemos que el diablo quería que tu historia terminara en derrota, porque es el propósito del diablo: es destruirte, destruirme, destruirnos, destruir familias, destruir matrimonios, destruir hijos, destruir a todos. Ese es el propósito del enemigo. Él no se preocupa por los de allá afuera, él se preocupa por nosotros que estamos aquí adentro. Los de afuera ya los tiene en sus manos. Nosotros tenemos que ir a sacárselas de sus manos. Pero nosotros no podemos, porque el enemigo hasta a veces nos tiene a nosotros en sus manos dentro de la iglesia. Por eso estamos como estamos, vivimos como vivimos. Por eso estamos desobedientes, somos ignorantes, no queremos nada con Dios. Venimos a la iglesia por venir y venimos a las fuerzas. Ahí vienen unos cargando sus hijos o a sus esposas. Vamos a la iglesia, vamos, vamos. Y el otro: no quiero, no quiero, no quiero, no quiero, no quiero. Así venimos unos, iglesia, empujando,
hasta rechinan los zapatos, sacan humo. No quiero ir a la iglesia, no quiero ir a la church. Nuestros hijos,

0: Cuando llega ese momento difícil,
1: llévame a la iglesia, vámonos a la iglesia para que oren por mí, para que pongan manos sobre mí, porque necesito ser restaurado, necesito ser cambiado, necesito que Dios conteste mi milagro. Ahí sí quieres a Dios.
0: Un dolor de cabeza te prohíbe venir a la iglesia. Un dolor de huesos te prohíbe venir a la iglesia. Una mala decisión, porque el enemigo dijo: no vayas. Es más, deja tu ministerio. Deja de servir. Deja de adorarme. Bájate. Y di que es Dios, cuando realmente soy yo. Y sabes, es mucho ese problema, hermano, que no sabemos distinguir cuando es Dios, cuando es el diablo. Y creemos que Dios nos ha dicho que tomemos una decisión. Dios nunca te va a decir eso. Por eso todos dejamos en algún momento de servir a Dios. Dejamos de seguir las instrucciones de Dios por hacerle caso al que nos quiere ver muertos. Como te diga, el enemigo no se preocupa por la de afuera. Él se preocupa por todos los que estamos aquí adentro en este momento y nos está rodeando para decir: ok, ahora qué voy a hacer contigo. Ahora sí, ese es el final de tu historia. Ese es el final, ahora perteneces a mí. No, hermano, no, hermano. Recuerda, hermano, que el diablo quiere que tu historia termine en derrota, pero Dios quiere que tu historia termine en un testimonio. ¿Cuántos pueden un gloria a Dios? Tu herida puede convertirse en testimonio. Tal vez alguien te diga, o algún momento has dicho: pastor, usted no sabe lo que he pasado. No, yo te puedo decir, pero Dios sí sabe. Y quizás precisamente por eso todavía estás aquí. El Salmo capítulo 27, versículo 13, donde David declaró: hubiera yo desmayado si no creyese que veré la bondad de Jehová en la tierra de los vivientes. Él no dijo: nunca tuve problemas. Él dijo: hubiera desmayado. Pero también mira lo que dijo: veré la bondad de Jehová. Tu proceso no será desperdiciado. Tus lágrimas no serán desperdiciadas. Tu batalla no será desperdiciada, iglesia. Dios puede convertir aquello que quiso destruirte en aquello que un día utilizarás para darle la gloria al Señor. ¿Estás escuchando esta palabra, hermano? Mira la palabra, lo que Dios habla hoy al corazón de algunos en esta preciosa tarde. Dios puede convertir aquello que quiso destruirte en aquello que un día utilizarás para su gloria. Para su gloria. No sé cuántos pueden gloria a Dios, iglesia. Yo no sé cuántos pueden una alabanza al Rey de Reyes. Déjale todo a Dios. Déjale todo a Dios. Tú no necesitas vengarte de nadie. Tú no necesitas vengarte de nada, iglesia. Y quiero aclarar algo muy importante hoy. La Biblia sí nos dice que Jezabel terminó bajo el juicio de Dios. El que se meta contigo, que tenga cuidado. Por eso yo no me preocupo quien diga, quien hable de mí. Al contrario, me alegro. Es decir, que estoy haciendo algo bueno. Preocúpate el día que nadie hable de ti. Ahí sí, preocúpate. Y el día que alguien hable de ti, gloria a Dios. Porque ¿sabes qué? No te estás metiendo conmigo, no te estás metiendo sobre el siervo, el ungido, te estás metiendo con el Dios, con el Dios de justicia. Y aquí la Biblia, hermano, declara, hermano, que Jezabel terminó bajo el juicio de Dios. Segunda de Reyes capítulo 9 relata su muerte y cómo se cumplió la palabra que Dios había hablado acerca de ella. Jezabel persiguió a los siervos de Dios. Es lo que ella hacía. y ella se levantaba contra el propósito de Dios. Cuando finalmente ahí en Segunda de Reyes capítulo 9, tú puedes ir a leer esto cuando tengas tu tiempo, porque si nos ponemos a leer esto vamos a salir hasta las 6 de la tarde de la iglesia, y ya todos unos tienen hambre, unos ya están pensando en el buffet, en la proteína. Pero aquí Dios permitió que se cumpliera el juicio anunciado sobre ella, y dice que murió en una manera que aquí confirmó la palabra de Dios que había hablado. Sabes, Jezabel pudo levantarse contra el ungido, pero no pudo levantarse por encima de la palabra de Dios. Amén. Jezabel pudo levantarse contra el ungido, pero no pudo levantarse por encima de la palabra de Dios. Así que no permitas, hermano, que eso te robe la bendición. Que se levanten contra ti, que se levanten contra ti. Pero hermano, recuerda que nada, el enemigo, ni nadie, ni un brujo, ni una bruja podrá levantarse por encima de la palabra de Dios. Dios lo reprenda en el nombre de Jesús. Ni una hechicería, ninguna cosa podrá, hermano, destruirte. Porque Dios es nuestro amparo, Dios es nuestra fortaleza. Él es el que nos levanta, Él es el que nos libera, Él es el que nos cubre con su sangre preciosa. Y mira lo que pasó, hermano. Jezabel, la muerte de Jezabel, lo vas a poder encontrar en tu tiempo en Segunda de Reyes 9, capítulo 9, del 30 al 37. Aquí Jezabel fue confrontada por Jehú. Creo que lo estoy diciendo bien, y si no, perdóneme. Quien había sido ungido para ejecutar juicio sobre la casa de Acab. Y Jehú ordenó que la arrojaran por la ventana. ¿Y qué pasó después? Dice que los perros comieron su cuerpo, tal como había sido anunciado por Dios mediante el profeta Elías. Métanse con Dios. Hay que meternos con Dios, iglesia. Con Dios no se juega. No se juega a la iglesia, no se juega a los ministerios, no se juega al cristianismo. Hoy sí, mañana no. O sirves a Dios o no sirves a Dios. O buscas a Dios en obediencia o no le buscas a Dios. O vives con rectitud, vives en santidad o no vives en santidad. Porque el juicio de Dios puede caer sobre tu vida. O sea, en pocas palabras, Jezabel persiguió a los siervos de Dios. ¿Cuánta gente no te ha perseguido a ti? ¿Cuánta gente hoy en día no te persigue? Hoy escuchamos tantos rumores, tantas cosas que están sucediendo. ¿Cuántos cristianos han sido matados? ¿Cuánta mala persona ha perseguido a los cristianos? A los siervos de Dios. Pero ¿sabes qué? Quiero que entiendas que así como Jezabel, hermano, persiguió a los siervos de Dios, hermano, no pudo escapar del juicio de Dios. Lo que Dios había anunciado finalmente se cumplió. Es decir, lo que Dios anuncia sobre ti se va a cumplir, hermano. Y una de esas es la victoria sobre tu vida. Así que el enemigo, hermano, está bajo tus pies. Así que el enemigo no tiene ninguna derecho sobre tu vida. Porque el enemigo será derrotado y tú serás libre, iglesia. Les aplauso al Rey Reyes más fuerte. Así que te doy una lección. No necesitas vengarte. La gente que te quiera destruir, que a lo mejor te está viendo de lejitos con las manos cruzadas, señalándote, vas a morir, vas a caer. No puedo ver el final de tu historia. Ya quiero ver el final de tu historia. Ya te quiero ver muerto. Ya te quiero ver en esta caja. Ya quiero venir hasta en tu funeral y poder celebrar que ya no estás en este mundo. Hay gente, hermano, mala, tan mala de esa manera. El enemigo se apodera tanto de la gente. Y tristemente, el corazón. Pero ¿sabes qué? El juicio de Dios cae. Tú no necesitas vengarte de quienes te hacen daño, porque Dios es el juez y Él se encarga de hacer justicia. Nosotros no necesitamos vivir buscando esa venganza, hermano. Mira lo que Romanos capítulo 12 versículo 19 declara: no os vengáis vosotros mismos, amados míos, sino dejad lugar a la ira de Dios, porque Cristo está, mía es la venganza, yo pagaré, dice el Señor. Tú no necesitas devolver el golpe, iglesia. Tú no necesitas devolver el golpe, iglesia. Dios sabe defenderte, Dios sabe juzgar, Dios sabe pelear tus batallas. Hermano, mientras tú esperas eso, tú sigue caminando, tú sigue orando, tú sigue adorando, tú sigue sirviendo, tú sigue creyendo. Estás agarrando, hermano, la onda. No necesitas vengarte. Tú solamente sigue caminando, solamente sigue orando, sigue creyendo, sigue sirviendo, hermano. Porque mientras tú sigues caminando con Dios, mientras tú sigas avanzando con Dios, mientras tú sigas adorando a Dios, hermanos, Dios se encarga de lo que tú no puedes resolver. Dios se encarga de lo que tú y yo no podemos resolver. Pero somos de las personas que tú me das una, te regreso el otro. Tú hables de mí, voy a hablar más de ti. Tú haces un chisme de mí, pues yo voy a hacer dos chismes de ti. Tú me sacaste la lengua, pues yo te la voy a sacar más larga. Lo malo que yo no puedo. Todos tenemos un defecto. Somos vengativos. Yo puedo. A mí nadie, el que me la hace, me la paga. Entonces, ¿dónde está Dios en tu vida? ¿Qué acabamos de leer? No os venguéis vosotros mismos, amados míos, sino dejar lugar a la ira de Dios, porque Cristo está, mía es la venganza, yo pagaré, dice el Señor. Deja que Dios se encargue. Deja que Dios tome el control. Tú sigue caminando. Tú sigue avanzando. Tú sigue adorando. Tú sigue sirviendo. Tú sigue orando. Tú sigue levantando tus manos. Tú sigue glorificando el nombre de Cristo. Tú sigue proclamando el nombre de Cristo. Tú sigue proclamando la sangre de Cristo tiene poder. Aunque venga el enemigo, tú camina. Aunque venga el enemigo y te empiece a dar más duro, tú sigue caminando. Aunque venga el enemigo y te diga, no sirves para nada, yo sigo caminando. Aunque el enemigo venga y te diga, te voy a matar, tú sigue declarando, yo tengo vida. Aunque el enemigo quiera destruirte, tú sigue levantando el nombre de Cristo y mirarás la gloria de Dios. Gloria a Dios. ¿Sabes lo que Dios habló? Es mayor que lo que el infierno planea. No importa lo que estén planeando en el infierno contra ti, hermano. Lo que Dios habló allá arriba es lo que Dios hará contigo. Me encanta lo que dice Isaías capítulo 54 versículo 17. Una palabra muy hermosa que tú tienes que guardarla en tu corazón. Ningún arma forjada contra ti prosperará, y condenarás toda lengua que se levante contra ti en juicio. Esta es la herencia de los siervos de Jehová, y su salvación de mí vendrá, dijo Jehová. Esto no significa que nunca habrá armas dirigidas contra ti. Quiero que te imagines al enemigo con su ejército de demonios, con las armas apuntándote a ti. Y para donde tú te muevas, el enemigo se mueve. Donde tú camines, el enemigo camina. Además, el enemigo ya dio dos pasos más al frente que ni tú. Ese diablo cae gordo. ¿Cuánto les cae gordo el diablo? Se mete donde no. Pero nos quiere destruir. Nos quiere matar. Entonces, ¿qué significa? Esto no significa que no va a haber armas que no estén dirigidas contra ti. So, nunca esperes eso, que el enemigo nunca te va a molestar, que el enemigo nunca va a estar a tu lado, al contrario. Cuando tú ya diste un paso, el enemigo ya dio dos. Hermano, el enemigo te está esperando para destruirte. Y hasta que no te destruya, hasta que no te tenga en tus manos, ahí va a descansar y te va a decir, ok, ya te gané, ahora sí, voy al que sigue. ¿Sabes? No significa que esas almas siempre van a estar contra ti. Significa que no tendrán la victoria final sobre ti. No tendrá la victoria final sobre ti, hermano. La mentira no tendrá la última palabra. La oposición no tendrá la última palabra, hermano. El miedo no tendrá la última palabra. Y el enemigo no tendrá la última palabra. Porque Dios tiene la última palabra, iglesia. No es tu problema, no es tu situación, no es tu error, no es lo que te dijeron, no es lo que te inyectaron en tu corazón. Recuerda, Dios tiene la última palabra. Dale un aplauso al Rey de Reyes. No moriré en mi fe. Tú no vas a morir en tu fe. En Hebreos capítulo 10, 38, mas el justo vivirá por la fe. ¿Cuántos tienen fe aquí? Por eso declara hoy, no moriré en mi fe. Declara conmigo, no moriré en mi fe. No moriré en mi oración. No moriré en mi llamado. No moriré en mi adoración. No moriré en mi pasión. Yo no moriré en mi propósito. No moriré espiritualmente. Yo viviré. Hoy yo vivo. Hoy yo vivo. Hoy declaro vida. Hoy declaro vida sobre mi vida. No morirás en tu casa. Ahí Josué declaró en Josué capítulo 24 versículo 15: yo y mi casa serviremos a Jehová. Yo no sé cuántos pueden decir: yo y mi casa serviremos a Jehová. Ve a tu familia. Mira a tu familia donde está. Ve a tus hijos, ve a tus hijas, ve a tu esposo, ve a tu esposo, ¿dónde están? Josué declaró: yo y mi casa serviremos a Jehová. Tú declaras lo mismo, pero hermano, levántate. Levántate y camina con tu familia. Esfuérzalos a venir. Esfuérzalos a buscar la presencia de Dios, hermano, porque en tu casa no hay muerte, hay vida. Pero a veces dejamos que nos controlen nuestros hijos, que gobiernen sobre nosotros. No quiero ir a la iglesia, papi. Ok, está bien, mijito, cuídate en tu casa. No vayas a la iglesia. ¿Por qué? Es que estoy cansado. ¿Cansado de qué? De la escuela. Pues descansaste ayer, hoy es domingo. Sí, pero no fue suficiente. Está bien, mijo, quédate a descansar, porque mereces un descanso. Ah, pero las semanas son fieles a ir a la escuela. En las semanas hasta puntuales están aquí, y a la iglesia llegan hasta a veces tarde. Pero yo en mi casa serviremos a Jehová. No venimos a la iglesia, pero yo en mi casa serviremos a Jehová. No venimos a la oración, pero yo en mi casa serviremos a Jehová. No venimos a los estudios porque no nos gusta aprender, pero yo en mi casa serviremos a Jehová. No estás sirviendo a Jehová, estás sirviendo, hermano, al que te quiere destruir. Estás sirviendo al que te quiere, hermano, ver muerto. Por eso es importante que hoy te levantes. Es tiempo, iglesia, que despiertes. Es tiempo que abras tus ojos a lo que Dios está hablando a tu vida, hermano. Josué lo declaró: el enemigo quiere hogares destruidos. El enemigo quiere destruir tu hogar. El enemigo quiere destruir tu familia. El enemigo quiere destruir a tus hijos, a tus hijas, a tu matrimonio. Pero nosotros tenemos que declarar: mi casa le pertenece a Dios. Mi casa le pertenece a Dios. Y en esta casa se sirve a Dios. En esta casa se busca a Dios. En esta casa se adora a Dios. En esta casa se aleja el pecado. En esta casa entra el Espíritu Santo. En esta casa se obedece. En esta casa se busca la santidad. ¿O permites el pecado en tu casa? ¿Cómo vas a declarar: yo en mi casa serviremos a Jehová? ¿Cómo vas a declarar esas palabras si tú estás permitiendo la desobediencia, la deshonra, el pecado? No puedes declarar. Pero por fe levántate, levántate con tu familia, camina con tu familia, y en el nombre de Jesús, yo cubro mi casa con el poder del Espíritu Santo. Yo cubro mi casa con su sangre preciosa, y yo y mi casa serviremos a Jehová. Porque mi casa le pertenece a Dios. Mi matrimonio le pertenece a Dios. Mis hijos le pertenecen a Dios. Mi familia le pertenecen a Dios. Puede venir la tormenta, pero mi casa permanecerá sobre la roca. Puede venir el viento, pero tu casa permanecerá sobre la roca. Puede venir el problema, puede venir la enfermedad, pero mi casa, tu casa permanecerá en las rocas que es Cristo Jesús. Tú no vas a morir en tu propósito, hermano. Porque hay un propósito para cada uno de nosotros. Jeremías 1:5 declara: antes que te formase en el vientre te conocí. Dios nos concedió, nos conoció, nos llamó, nos dio profetas. Ahí lo dice: antes que te formase en el vientre te conocí, y antes que nacieses te santifiqué, te di por profeta a las naciones. Wow. Tu propósito no comenzó cuando tú lo descubriste. No. Tu propósito no comenzó cuando tú lo descubriste. Comenzó en el corazón de Dios. Ahí es donde comenzó. Por eso esta palabra dice: antes que te formase en el vientre te conocí. Dios ya te conocía perfectamente. Sabía cómo ibas a ser hoy. Más sabía hoy cómo ibas a venir vestido, cómo ibas a venir peinado. Dios iba a saber cómo venías, si venías maquillada o no maquillada, si venías peinado o despeinado, si venías pelón o sin pelo, con pelo o sin pelo. No se burle. Dios te conoció. Es una palabra. Porque todo comenzó en el corazón de Dios. Por eso, una temporada difícil no puede hacer que olvides quién eres en Cristo. Una temporada difícil no puede hacer que te olvides quién eres tú en Cristo. Yo no sé cuántos saben quiénes son en Cristo, pero somos hijos amados, somos hijos de Dios. Jesús es la garantía de nuestra vida, iglesia. Es la garantía. Porque mismo Jesús dijo ahí en Juan capítulo 11, versículo 25: yo soy la resurrección y la vida. Yo soy la resurrección y la vida. Nuestra esperanza no está en las circunstancias. Nuestra esperanza está en Cristo Jesús. Nuestra esperanza está en Cristo Jesús. Por eso aquí vemos cuando Pablo declaró ahí en Filipenses capítulo 1, versículo 21, dice: para mí el vivir es Cristo y el morir es ganancia. Para mí el vivir es Cristo y el morir es ganancia. O sea, nuestra esperanza está en Jesús. Jesús tiene la última palabra. Dile a tu hermano: ¿escuchaste? ¿Escuchaste? Díselo: Jesús tiene la última palabra. ¿Sabes, iglesia? Levanta tu cabeza por un momento. A veces la distracción que hay dentro de la casa de Dios bloquea la palabra que Dios quiere hablar a tu vida. Y quiero que entiendas una cosa: que es el enemigo que trae esa distracción. Porque cuando esa palabra es desatada sobre ti, el enemigo dice: no la escuches, ignórala. Y cuando te das cuenta, ¿dónde quedó la palabra de Dios? Por la distracción que el enemigo puso delante de ti. Y esa palabra que fuera sido para tu vida se regresa y tarda a regresar para atrás a ti. Por eso es muy importante que cuando vengas a la casa de Dios estés atento a la palabra de Dios, no a mí. Yo solamente soy un instrumento de parte de Dios, pero escucha la voz de Dios. Yo quiero que levantes tu cabeza por un momento. ¿Sabes? Quizás has llorado, pero quiero que entiendas que todavía estás aquí. Quizás unos de ustedes han sido heridos, pero todavía estás aquí. Has sido rechazado, pero todavía estás aquí. Has sido pasado por el fuego, pero todavía estás aquí. Has tenido noches y días difíciles, pero todavía estás aquí. Y si todavía estás aquí, y estás aquí, es porque Dios todavía no ha terminado contigo. Porque Dios todavía no ha terminado contigo. No vas a morir en tu fe. No vas a morir en tu llamado. No vas a morir en tu adoración. No vas a morir en tu propósito. No vas a morir en familia. No vas a morir en tu esperanza. No morirás, sino que vivirás. Que vivirás y contarás de las obras de Jehová. Y contarás de las grandezas del Señor Jesucristo, iglesia.

Yo quiero que Lely se repita: no moriré. ¿Qué dice la palabra? ¿Qué dice la palabra? ¿Y qué es lo que vamos a hacer, iglesia? Vamos a vivir. ¿Qué vamos a hacer? Viviré. Porque hoy, ¿qué vamos a ver? La bondad de Jehová. ¿Qué vamos a ver? Yo quiero hacerte una pregunta. ¿El enemigo tiene la última palabra? ¿El enemigo tiene la última palabra? ¿Quién tiene la última palabra? ¿Quién tiene la última palabra? Dios. El que está cansado como Elías, hoy Dios te dice: levántate. El que en un momento se cansó como Elías, hoy Dios dice: levántate. El que se está sintiendo intimidado, sabes, has escuchado demasiadas voces, pero hoy Dios quiere reemplazar la voz de la intimidación con la voz de su palabra. El que quizás se siente que su fuego se apagó, no solamente vienes por una emoción, vienes para decir: Señor, vuelve a encender el fuego en mí, vuelve a avivar tu presencia en mí. El que pensó que quizás todo se ha terminado, hoy Dios te recuerda, iglesia, hoy Dios nos recuerda: todavía no ha terminado contigo, todavía no he terminado contigo. Por eso hoy declaremos que tenemos la libertad. ¿Cuántos tienen la libertad? ¿Cuántos tienen la libertad? Ponte de pie conmigo en esta preciosa tarde. Yo quiero que en esta hora declaren con sus manos levantadas. Sus manos levantadas, pero yo quiero que declaren conmigo fuertemente esta declaración. En el nombre de Jesús, declaremos todos una sola vez y declara conmigo: soy libre del miedo. Fuerte, iglesia, soy libre del miedo. Soy libre del desánimo. Soy libre para adorar. Soy libre para servir. Soy libre para creer. Soy libre para caminar en mi propósito. Y ahora grito con libertad. Ahora grito con libertad que soy libre. Soy libre en el nombre de Jesús. Con tus manos levantadas, adorémosle al Padre. Le digamos: Señor, hoy vengo delante de tu presencia, porque yo, Señor, ya no quiero ser el mismo. Porque, Señor, yo quiero ser diferente. Desde ese día que te conocí, Señor, desde ese día que yo comencé a vivir, yo estaba muerto. Estaba muerto. Pero tú me diste aliento. Tú me diste vida para yo vivir. Y hoy Dios trae libertad a nuestra casa. Ese es el momento, iglesia. No es el final de tu historia. No es el final del propósito de Dios. Es el comienzo de tu historia. Es el comienzo de lo que Dios, hermano, hoy quiere empezar en ti. Hoy es el día que el Señor quiere hablar a nuestros corazones. Pero toma la acción de un valiente para venir y decir: yo me rindo a Dios, yo me rindo a ti. Elías tuvo ese encuentro con Dios. Jezabel quiso destruirlo, como hoy el enemigo quiere destruirte. Dios tiene el propósito. Y si tú crees en el propósito de Dios, te invito a que pases aquí enfrente y que le entregues una adoración al Padre.

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Si morimos, para Él morimos. 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

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Nadie viene al Padre, nadie.

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Si morimos, para Él morimos. 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

está sentado en el trono y al Cordero sea toda gloria, toda honra, alabanza y el poder por los siglos de los siglos. Gracias, Señor.

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Si morimos, para Él morimos. 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

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Nadie viene al Padre, nadie.

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Si vivimos, para Él vivimos. Si morimos, para Él morimos. 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

sabes una cosa, el Dios en el que hemos creído es fiel. Lo reciben en este día.

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Si morimos, para Él morimos. Somos del Señor Todopoderoso.